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0: A su derecha encontrará el guardarropa, también conocido como esa silla sepultada bajo esos abrigos.
1: ¿Eh?
0: A su izquierda, nuestra lujosa zona de descanso, más conocida como el sofá de la sala.
2: ¿Qué?
0: Aquí tenemos a Matías, canino local, 7 años de edad. Le gustan las caricias en la panza.
1: Estás bromeando, ¿verdad?
0: Sígame al patio, por favor. Aquí los locales suelen reunirse para celebrar rituales familiares que incluyen carne asada y chismes.
1: Mamá, ¿me puedes explicar por qué me estás hablando como si fuera mi primera vez aquí?
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cuelgan de las paredes como tú los colocaste. Tus sandalias están en su lugar y hasta tu bata de baño está donde la pusiste tú. Lo único que ha cambiado es el espejo. Ahora, cada vez que lo veo, me refleja una figura con unas sombras profundas bajo mis ojos y unas arrugas que empiezan a amenazar mi rostro, el rostro que tantas veces acaricié.

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día. Soy Ever Forever Whatever en este sabadito. Y nos tocó trabajar en sábado igual que usted a lo mejor, ¿verdad? Ándele pues, bueno, aquí lo voy a acompañar hasta las 3 de la tarde. Le prometo al menos buena música. Esta es la estación de la raza.

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Oiga, hoy es sábado 16 de mayo y hoy vamos a felicitar a quien lleva por nombre Simón, Simona, Adán, Andrés, Peregrina. Hoy es día de su santo, así que muchas felicidades, que la pasen de lo mejor. Y claro, no nos olvidamos de los cumpleañeros, que por cierto, les tocó en sábado.

La temperatura en este momento 78 grados. Dicen que hoy tendremos una máxima de 89. Así la cuestión del tiempo en San Antonio. ¡Invasores! Pero qué poca, hijo. 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

Larry Hernández dice, arrastrando a eso, mejor ni lo digo, ya lo dijo Larry, o Larry, como le quiera decir. Hoy 16 de mayo, oiga, día importante, y que en estos días vaya que hace falta. Se festeja el Día de la Convivencia en Paz. Que ojalá que así sea, empezando por nosotros y cada uno. Esa es la estación de la raza.

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o amar como te amé. Bueno, tema del amor. Dice Tigres y Puro Sinaloa, la mesa del rincón. La siguiente hora va a llegar más música, oiga, le pido que por favor se quede. Esta es y escucha la estación de la raza.

Dice, te juro que te amo, el grupo Brindis. San Antonio, muy buenos días. Le saluda Ever Forever Whatever a esta hora de la mañana. Esperando se encuentre bien. Ay, amanecido bien, si apenas les amaneció. La estación de la raza.

Mismo problema. Ahora, aquí sí recordamos, y vaya que recordamos bien, música de Temerarios. Se llama Solo Te Quiero a Ti. Esta es la estación de la raza.

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Caifanes de Tijuana, ¿verdad? Bien por eso, bien por esa agrupación. Y que bueno, que sigan los éxitos. El que ya se retiró, pero no de los problemas, es don Ramón Ayala, hombre, que lo traen entre vuelta y vuelta con el hijo y que no sé qué tanto dimes y diretes. Ojalá que, pues que todo termine bien para todas las partes, ¿verdad? Bueno, esta es la estación de la raza.

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Son las 12.

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Y volver, volver, volver, decía Chente Fernández. Oiga, los 7 días de la semana tenemos las 12 pegaditas de Vicente Fernández. Exactamente, así que no tiene excusa ni pretexto. Si quiere Don Chente, aquí está toda la selección de Don Chente Fernández. Por esta estación, la estación de la raza.

rajo, no me rajo y no me rajo, dice don Chente Fernández. Ándele, ahí la raza de las radios. Hoy, por cierto, salen temprano de chambear, ¿no? Hoy pagan, además. Uy, antes me hablan, la estación de la raza.

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San Antonio, muy buenas tardes. Hey, les saluda Ever Forever Whatever. Otra hora más aquí, tratando de tocarles buena música, a la estación de la raza.

¿cuánta música tocamos de Ramón Ayala? Aquí mero, en el 104.1 y 720 AM. Exactamente, y también de Bronco, ¿eh? Oiga, y también si nos escucha a través de internet, si está, ahí no podemos decir sintonizados, pero están bien conectados. Eso me da mucho gusto y les complace. El asunto es que nos escuche. Exactamente. Esta es la estación de la raza.

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¿Qué queda cuando estás enamorado o enamorada? ¿Te portaste bien? Digo, después sales con cuentas que no, ¿verdad? Pero bueno, como dicen, cuando la riegas, todo mundo es un angelito. Digo, pero examen de conciencia mejor. Ándele. ¿Por qué no vemos lo que... o no decimos lo que vemos y lo que hacemos mal, no? La estación de la raza.

como decían los traileros del norte. Ahora llega Bukis, hasta tema de película. La interpretó, se la escuchamos primero a Marisela, ¿no? Después el Buki hizo esta versión. Las dos con gran éxito. Esta es la estación de la raza.

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0: dar un corazón.
1: Ah, pues qué enamorado.
0: San Antonio, muy buenas tardes.
1: Y siguiendo por la misma línea romántica, llega Don Tony Meléndez y el conjunto Primavera. Se llama Quiero Estar Loco. Esta es la estación de la raza.

sábado 16 de mayo, santos de Peregrina, Andrés, Adán y Simón. Simón. Hoy es día de su santo, así que felicidades. Y también cumpleañeros, pásenla muy bien. Esta es la estación de la raza.

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San Antonio, gracias por haberme acompañado desde las 10 de la mañana aquí Ever Forever Whatever. Ahí los voy a dejar con Alfonso Flores, que en sábado trabajamos. En sábado le echamos ganas. Le espero el lunes, oiga, 10 a.m. Pásela bonito, feliz tarde. Sábado, la estación de la raza.

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don Ezequiel el Cheque Peña en una tarde de sábado calientita en San Antonio. Tengo mucho gusto en saludarle. Buenas tardes, son ya las 3:03, 90 grados temperatura, ¡ajijo! Y ninguna posibilidad de lluvia. Yo soy Alfonso Flores a través de Norteño, la estación de... La

equivocado. No se me duerma. Hoy sábado hay fútbol de la Liga MX. Juegan la Chivas Rayadas del Guadalajara contra el Cruz Azul en un partido que está empatado y tienen que ganar las Chivas para llegar a la gran final. Aprovecho para saludar a toda la gente de Jalisco y de toda la República Mexicana que son Chivas hermanos. Escuchando la estación

0: Flores, buenas tardes. La línea de saludos para que nos llame es el área 210-654-5173. Ahí puede grabar sus saludos a la hora que quiera. Hola, buenas tardes. ¿A quién le gustaría mandarle saludos?
1: Buenas tardes, Alfonso. Saluditos acá desde Kansas City, de parte de Johnny. Saludos a todos sus radioescuchas. Saludos allá a mi linda gente de Huetamo, Michoacán. Allá para hacer el salto de Purechucho, la de Ciudad Altamirano, Guerrero. Allá mi amiga La Polvorita, de parte de Johnny, desde Kansas City. Aquí siempre te estamos escuchando con esta excelente programación que tienes, canijo. ¡Saluditos!
0: Hola, de Bichori, saludos para ti y para toda la raza de Tierra Caliente, mero amigo. Especialmente para toda la gente de allá de Huetamo y de Altamirano. Nomás los divide el río Balsas. Gente buena, gente trabajadora, tierra de mujeres bonitas. Les saludamos a través de la estación.

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Espinoza Paz. Lo intentamos, pero no se pudo. Ahora los Tigres del Norte, ni parientes somos. Es sábado en San Antonio. 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

0: Estás escuchando la música más bonita a través de Norteño 104.1 y 720. Me voy al teléfono. Hola, buenas tardes.
1: Buenas tardes. Muchas gracias por tomar mi llamada para todas las muchachonas que vamos a la Pulga Bandera a bailar cada domingo, a mover el guayín y a sacudir la polilla. Muchas gracias para Coahuila, Monterrey y todos los amigos que nos rodean. Gracias.
0: Claro que sí. Para toda la gente bailadora de San Antonio, le mandamos un saludo especialmente a los que se reúnen allá en la Pulga de Bandera. Y gracias por dejar tu mensaje al 210-654-5173. Ahora continuamos.

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para los enamorados y bien correspondidos en una tarde de sábado, los que tienen su primera cita más tarde, les deseamos que les vaya bien bonito. Gracias de veras por escuchar La Estación.

cantaba el conjunto Primavera, amor, amor, tarde de sábado. Para hoy a eso de las 8 de la noche con 7 minutos se pronostican unas heladas bien frías. La razón, el motivo y la circunstancia, juegan mis Chivas. Hoy tenemos que ganar para llegar a la gran final, que a mí se me hace que va a ser contra el Pachuca, pero nomás se me hace. Hay que ganar hoy Guadalajara y mañana Pachuca nomás no tiene que perder. Vamos adelante con la música, Los Ángeles de Charlie. Me volví a acordar de ti desde que Dios amanece. 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

0: La Estación de la Raza, transmitiendo desde San Antonio y a donde quiera que llegue nuestra señal. Voy al teléfono 210-654-5173. Hola, buenas tardes. ¿Para quién el saludo?
1: Buenas tardes. Habla Beto Guevara. Un saludo para todos los de Matamoros, Reynosa, Nuevo Laredo. Un saludo para todos los de San Antonio. Estamos trabajando. Aquí escuchamos Norteño 104.1 y la 720 AM. ¡Arre! ¡Saludos!
0: Gracias, Beto Guevara, para ti, para toda la raza de la frontera en San Antonio, trabajando y escuchando la radio.

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Temerarios, acepta mi error para toda la gente de Zacatecas. Y ahora viene Ramón Ayala, Bravo del Norte, se llama Lo Lindo de Ti. Feliz sabadábado, escuchando Norteño, la estación de la raza.

0: Muy bonito su programa, los escucha, no se lo pierde todos los días. Y viene siendo un saludo también para todos los de Coahuila. Eres de Ciudad Frontera, Coahuila, de la Oxy Colombia. Felicidades, gracias.
1: Gracias a usted, qué bueno que nos llamó. Oiga, saludos para toda la raza de Coahuila. Agradecido siempre de que nos sintonicen aquí en San Antonio y a donde quiera que llegue nuestra señal. Los que quieran grabar algún saludo nos pueden llamar al 210-654-5173. Ahora más música.

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extra, señoras y señores. Ya son las 5 de la tarde con 3 minutos. Ya iniciamos la hora de los corridos. Mi nombre es Alfonso Flores Silva, de los Silva del Ala Movilla de Santiago, Nuevo León. Y le acompaño en la estación.

La reina del sur, la cantaban los cuates de Sinaloa. Cuates mis carnales y ni siquiera se hablan. Y ahora viene Salomón Robles, el campanero, a través de Norteño en San Antonio. Aquí sí tocamos

0: esta hora escucha el Norteño 104.1 y 720 AM, la estación de la raza. Voy al teléfono. Hola, hola, ¿a quién saludamos?
1: Saludos para San Antonio, para el Texas Roadside Services de San Anto.
0: Gracias por tu llamado, la raza que anda trabajando a esta hora y los que graban sus saludos. Muchas gracias. El teléfono, la línea de los saludos es el área 210-654-5173. Nos puede llamar cuando quiera y a la hora que pueda. Somos Norteño 104.1 y 720 AM en San Antonio, la estación de

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tengan ustedes muy buenas tardes. Hace calor en San Antonio, ¿para qué es más que la verdad? 91 grados y ninguna posibilidad de lluvia, ¡qué bárbaro! Se supone que mañana domingo puede que llueva, el lunes no, martes y miércoles sí. Ya veremos, dijo el ciego. 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

0: Amigos de la Estación de la Raza, qué bueno que nos sintonizan a esta hora. Tengo saludos, voy al 210-654-5173, el teléfono de los saludos de la raza para la raza. Hola, buenas tardes.
1: Un saludo para toda la raza de Nuevo León, Sabinas Hidalgo, Cerralbo, Bustamante, Villaldama, Santa Fe. Saludos.
0: Ándele, salud para toda la raza de Nuevo León que nos sintoniza a esta hora. Gracias por escucharnos. Más música para todos ustedes a través de Norte.

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Adiós, adiós, y que le vaya bonito. Cantaba Monter de Durango. Y ahora los cadetes de Linares cruzando el puente. Toda la raza que anda de acá, de este lado, visitando San Antonio. Los que andan allá por el rumbo de SeaWorld, de Six Flags, de los malls, allá por la cantera, también nos sintonizan. Por el rumbo de Su Little Band, también nos sintonizan. ¡Muchas gracias! Nosotros somos norteños, nos dicen la estación.

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0: Esta es la estación de la raza. Les saluda con mucho gusto Alfonso Flores. Voy al teléfono de los saludos de la raza para la raza. Hola, buenas tardes. ¿A quién saludamos?
1: Un saludo para toda la raza de Zacatecas y San Antonio, Texas, y para toda la bonita raza de aquí del estado de California también. Gracias.
0: Ándale, un saludo pues para todos los amigos de Zacatecas, para toda la raza de San Antonio y para toda la gente del estado de California que se vino a vivir aquí a San Antonio. Les saludamos con mucho gusto. Ahora continuamos con más música. Nosotros somos la estación.

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cantaban los rehenes, Javier Torres y sus muchachos de Fresnillo, Zacatecas, los favoritos de mi amiga Eva, de allá del Gallito de Jalisco. A toda la raza de Zacatecas, un saludo. Cantan Tigres del Norte, Golpes en el Corazón. Tarde caliente en San Antonio, la de hoy sábado, pero en una hora arranca el partido de las Chivas contra el Cruz Azul. A las 8 de la noche con 7 minutos se pronostican unas heladas, pero bien frías, pasadas por hielo, como si estuviéramos en un depósito allá en Monterrey. ¡Estás escuchando, Norteño! ¡Estación!

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